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Con un nombre corto, fácil de recordar, llega a una de las más grandes y exitosas agrupaciones norteamericanas de todos los tiempos. Suena Toto con Pamela.

0: Escuchábamos la balada con la que Madonna conquistó al público americano, manteniéndose durante 7 semanas en el puesto número 1. Haz una reverencia fue el segundo single lanzado en diciembre de 1994 del romántico Bedtime Stories.
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Jack Wagner estuvo presente con Todo lo que necesito, single que estrenó en 1984. Black. El ex Procol Harum, Matthew Fisher, interpreta ahora Puedes sentir mi amor, tema del año 1980.

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1: En 1989, UB40 estrenaba Ciudad de Kingston. En Francia, este corte alcanzó el puesto número uno durante 3 semanas.

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2: Queridas amigas, queridos amigos, damas y caballeros, los Boys Club, y de su álbum autotitulado del año 1989, el tema Recuerdo Abrazarte. Y ustedes recuerden y háganlo, abracen, que el abrazo es lindo. Uno transmite amor, cariño, el contacto con la piel, la gente. En serio les digo, abracitos de oso para todos.

0: Dejamos atrás a la banda Prefab Sprout que nos trajo Adiós Lucille.
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0: If I Can't Have You, así se llama esta canción escrita por Barry, Robin y Maurice Gibb, integrantes de los Bee Gees. La canción fue presentada para ser incluida en el álbum que seguiría a Children of the World de 1976, pero le fue dada a la cantante Yvonne Elliman cuando los Bee Gees se vieron envueltos en la producción de la película Fiebre de Sábado por la Noche en 1977, en donde la canción, incluida en la banda sonora, apareció. La versión de Yvonne Elliman se volvió un hit internacional, llegando al número uno en el Billboard Hot 100.
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1: Señoras y señores, ellos aparecieron en escena a comienzos de los 70 con un estilo musical propio enriquecido con esmeradísimas armonías vocales y melodías pegadizas. En los 80 ya ocupaban un primer plano de la escena musical apoyado por un numeroso repertorio de éxitos. Así presentamos a Queen, que suena con Quiero Ser Libre.

0: Escuchamos a Bill Medley junto a Jennifer Warnes en He tenido tiempo para vivir, inolvidable tema de la película Dirty Dancing.
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0: pasó un amor posesivo por Marilyn Martin.
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0: Alice Cooper, soy yo.
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Black. Un dúo de grandes estrellas, la reina del soul y Sir Elton John.

0: Pasó Foreigner con Esperando una chica como tú, que se ubicó por 10 semanas en el puesto número 2 del Billboard Hot 100 en 1981.
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0: Black. Mi Sarajevo, único single del álbum original Soundtracks 1 de U2, cuando se hacía llamar Passengers.

0: Recién Passengers y Luciano Pavarotti.
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10: Y ahora una de las favoritas de la música disco, como la conocíamos por aquí, Tina Charles.

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0: Famoso como guitarrista de rock primero y de blues después, llega Gary Moore y Siempre voy a amarte.

0: Mike Oldfield, conocido por su éxito Tubular Bells y un tema del álbum lanzado en el año 2002, que fuera todo un suceso de ventas en Europa. Tres lunas. El tema se llama Para Ser Libre.
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1: Los Aerosmith nos dicen algo que tal vez sea develar una incógnita. Amigo, pareces una dama.

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2: En los siguientes minutos, Sheryl Crow nos regala una canción dedicada a las pequeñas cosas de la vida. Escuchemos Absorber el Sol.

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1: 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Ya está en el aire Aztec Camera con su sencillo más conocido titulado En algún lugar de mi corazón.

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2: Es momento de recibir ahora al cantautor británico Howard Jones, el responsable de Levántame, del año 1991.

0: internacionales.
1: Bolivia. El Congreso autorizó al presidente Rodrigo Paz a desplegar las Fuerzas Armadas y declarar la emergencia. La Cámara de Diputados aprobó la abrogación de la Ley 1341 que regulaba los estados de excepción y pasó el proyecto al Ejecutivo para su promulgación. El Poder Legislativo tomó esta decisión en el inicio de la cuarta semana de protestas y bloqueos de rutas motorizados por sindicatos y organizaciones vecinales. Las manifestaciones rechazan el plan económico liberal y exigen subas salariales. La propuesta obtuvo el aval de los dos tercios de la Cámara Baja en sesión virtual.
0: Nacionales.
1: Rige una alerta violeta por densas neblinas que reducen drásticamente la visibilidad. El Servicio Meteorológico Nacional dictó la advertencia para 11 provincias del centro y norte del país. De acuerdo con el organismo, durante la madrugada y las primeras horas de esta mañana, afectará de manera considerable el tránsito en rutas y accesos, así como la operatividad en los aeropuertos de la región. Abarca Buenos Aires, Entre Ríos, Santa Fe, Corrientes, Chaco, sectores de Santiago del Estero y también incluye regiones de Córdoba, San Luis, La Rioja, Catamarca y Tucumán. Presentaron un proyecto de ley en el Congreso para legalizar la eutanasia y el suicidio asistido en Argentina. La iniciativa denominada Ley de Muerte Voluntaria Médicamente Asistida fue impulsada por el diputado nacional socialista Esteban Paulón. La propuesta busca reconocer el derecho a recibir ayuda médica para morir en casos de enfermedades graves e incurables o padecimientos crónicos imposibilitantes que causen sufrimientos intolerables. El texto establece la cobertura obligatoria en el sistema de salud público y privado, fija el acceso a partir de los 16 años y reconoce la objeción de conciencia individual.
0: Deportes.
1: San Lorenzo cayó por 1-0 frente a Recoleta de Paraguay en el nuevo gasómetro y quedó eliminado de la Copa Sudamericana. Con un gol de Aranguel en contraataque, el elenco paraguayo se impuso y clasificó como líder el grupo D a los octavos de final. El conjunto de Boedo quedó 3-0 en la zona y sin competencia internacional, ya que Santos de Brasil venció por 3-0 a Deportivo Cuenca y se quedó con la segunda plaza para el repechaje. La derrota del local ocurre a días de las elecciones en el club el sábado.
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0: Escuchamos Dejaste al corazón más solitario por Glenn Medeiros.
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2: A continuación, el grupo 911 nos deja uno de sus temas más conocidos, Número Privado.

0: internacionales.
1: Israel asegura haber eliminado a Mohamed Odeh, el nuevo jefe del brazo armado de Hamas. El Ministerio de Defensa comunicó el deceso del comandante de las brigadas Ezzedine Al-Qassam tras un bombardeo ejecutado en la Franja de Gaza. La agresión aérea ocurrió en el barrio de Rimal y provocó al menos 3 muertes y otros 20 heridos. El funcionario abatido había asumido el liderazgo militar la semana pasada. La ofensiva se produjo en el marco de la tregua vigente desde octubre, situación que amenaza el avance de las negociaciones de paz entre Estados Unidos e Irán.
0: Nacionales.
1: Santiago del Estero. Nació una superbeba de 6 kilos y medio y sorprendió al personal médico provincial. La recién nacida, llamada Nazarena, llegó al mundo en el Centro Integral de Salud Banda durante la semana 38 de gestación. Su madre, una joven oriunda de la localidad de Colonia Dora, confirmó que el alumbramiento fue catalogado como de alto riesgo debido al gran tamaño de la pequeña. Pese a las complicaciones previas, ambas se encuentran en perfecto estado y evolucionaban de forma favorable. El extraordinario peso de la criatura superó los registros de sus dos hermanos anteriores. Docentes universitarios anunciaron un paro nacional para este viernes en medio de la toma de colegios preuniversitarios en Buenos Aires. La Federación de Docentes de las Universidades convocó una medida de fuerza por 24 horas en todas las casas de altos estudios estatales del país. El gremio reclama paritarias urgentes, una recomposición salarial estimada en el 52,1% y la aplicación efectiva de la Ley de Financiamiento Universitario. La protesta coincide con la toma por tiempo indeterminado de los colegios Nacional y Carlos Pellegrini en Capital Federal por parte de estudiantes.
0: Deportes.
1: Estudiantes le ganó a Independiente Medellín en un final de fiesta inolvidable. El Pincha se impuso por 1-0 ante el conjunto colombiano en La Plata y selló su clasificación a los octavos de final de la Copa Libertadores. El triunfo agónico llegó en tiempo de descuento mediante un cabezazo del juvenil Miquel Amondaraín, de 21 años, tras una revisión del VAR que convalidó la jugada por un presunto fuera de juego. La victoria del elenco comandado por Alexander Medina sirvió para reponerse de la eliminación en el Apertura local y de la caída de la semana pasada por 1-0 contra Flamengo.
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1: De iniciación musical temprana, comenzó su carrera artística junto a sus dos hermanos, con quienes conformó una banda de rhythm and blues durante la década del 60. Pero no sería sino hasta 1970 que encararía una trayectoria solista. Hablamos de Gino Vanelli, el intérprete de Algo me dice.

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0: La historia comienza en Manchester, en el año 1976. Cuando Bernard Sumner en guitarra, Peter Hook en bajo, Stephen Morris en batería e Ian Curtis como voz principal se reúnen con el nombre de Warsaw. Tiempo después, cambian su nombre a Joy Division. En 1980, Ian Curtis se suicidó y ese fue el fin de Joy Division.

los miembros restantes de Joy Division decidieron formar un nuevo grupo al que llamaron New Order. Con la incorporación de nuevos sonidos, como sintetizadores y samplers, New Order comenzó a experimentar con diferentes estilos, alejándose cada vez más del sonido post-punk de Joy Division.

0: internacionales.
1: Antonio Guterres advirtió que el mundo atraviesa el mayor nivel de conflictos desde 1945. El secretario general de Naciones Unidas alertó ante el Consejo de Seguridad que la violencia global escala en magnitud y complejidad, con focos críticos en Oriente Medio, Ucrania y Sudán. Durante su intervención denunció una carrera armamentística acelerada, un gasto militar récord y el impacto desestabilizador de nuevas tecnologías como armas autónomas. Asimismo, Guterres manifestó su profunda preocupación por el retroceso y el ataque generalizado contra los derechos humanos a nivel internacional.
0: Nacionales.
1: El Banco Central recibió $1.000 millones del FMI y las reservas llegaron al nivel más alto desde 2019. El Organismo Financiero Internacional transfirió ayer martes el tercer giro de divisas correspondiente al programa de facilidades extendidas que se firmó en abril de 2025. Con el ingreso de estos fondos, las arcas de la Autoridad Monetaria Nacional se incrementaron en 1.105 millones y escalaron hasta los $47.900 millones totales. El desembolso representa cerca del 80% del monto global pautado con la actual administración de Javier Milei. Pablo Quirno reclamó una reforma de la ONU ante el Consejo de Seguridad y apoyó la candidatura de Rafael Grossi. El canciller argentino disertó en Nueva York durante una sesión convocada por la República Popular China para debatir el fortalecimiento del sistema internacional. El funcionario nacional solicitó revisar las metas para evitar la burocracia y propuso ampliar la cantidad de miembros no permanentes del cuerpo. Además, en su discurso, el ministro de Exteriores respaldó la postulación del actual titular del Organismo Internacional de Energía Atómica para la Secretaría General del Organismo.
0: Deportes.
1: Lionel Scaloni convocará a cerca de 30 futbolistas para los amistosos de la selección argentina. El entrenador planifica trabajar con un plantel amplio para los partidos frente a Honduras e Islandia, aprovechando que no existen restricciones de cupo para dichos compromisos. El objetivo es disponer de variantes ante eventuales complicaciones físicas tras los antecedentes sufridos en Qatar 2022. La delegación incluirá a jugadores que no integrarán la nómina mundialista de 26 convocados, tales como Santiago Beltrán, Joaquín Freitas, Tomás Andrada, Simón Escobar, Ignacio Obando, Nicolás Capaldo y Agustín Giai.
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llega Ugly Kid Joe y Cats in the Cradle, single editado en 1992 que tuvo buen recibimiento, vendió 500,000 de copias solo en los Estados Unidos.

0: internacionales.
1: España. Allanaron la sede del PSOE e imputaron a Santos Cerdán, Gaspar Sarrías y la gerente partidaria Leire Díez. Los agentes de la Unidad Central Operativa irrumpieron en las oficinas partidarias por orden de la Audiencia Nacional. La causa investiga presuntos pagos y el desvío de más de 700.000 euros en comisiones ilegales a través de contrataciones públicas. Los procedimientos incluyeron registros en las viviendas de los ex dirigentes imputados y una inspección interna en la Guardia Civil para determinar si existió filtración de información.
0: Nacionales.
1: Causa Cuadernos. Se descompensó la ex pareja de Oscar Centeno en plena declaración. Hilda Horowitz testificó durante más de 6 horas ante el Tribunal Oral Federal 7 hasta que la audiencia debió suspenderse porque sufrió una crisis de llanto que obligó a su retiro en silla de ruedas por medio del SAME. En su exposición, la mujer reconoció haber actuado como testaferro del chofer y afirmó que realizó copias de las anotaciones de forma furtiva. También denunció que el exfuncionario Roberto Barata hizo desaparecer escritos y le exhibieron chats de 2017 donde lo extorsionaba. La Cámara Empresaria de Larga Distancia reclamó al gobierno una deuda de 27.000 millones de pesos por pasajes gratuitos. Las empresas de micros de larga distancia cuestionaron la eliminación del régimen de compensaciones destinado a cubrir los boletos de personas con discapacidad, trasplantados y pacientes oncológicos. La medida se formalizó a través de una resolución de la Secretaría de Transporte. Las firmas denuncian que el Estado no paga desde noviembre de 2024 y que el Juzgado Federal ya declaró el incumplimiento oficial por una primera liquidación de 8.750 millones de pesos.
0: Deportes.
1: Se conocieron los duros insultos que Yael Falcón Pérez incluyó en su informe arbitral contra Eduardo Coudet. El referí de la final de la apertura detalló los exabruptos del director técnico tras ser expulsado en la derrota de su equipo por 3-2 en Córdoba. El documento especifica que el entrenador de River acusó al juez de ladrón y le recordó otras 2 definiciones en las que consideró haber sido perjudicado en el estadio Mario Alberto Kempes. A raíz de estos agravios volcados en el acta oficial, el Tribunal de Disciplina de AFA evalúa sancionar al conductor del conjunto de Núñez por al menos 4 partidos.
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1: A los 16 años, Samantha Fox debutó como modelo topless. Luego consiguió un contrato para grabar su primer disco. Su música era pop, sugestivo y sexual. Y logró cruzar el océano y llegar a los charts de América con canciones como I Only Wanna Be With You.

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0: internacionales.
1: Irán denunció que Estados Unidos violó el alto el fuego y lanzó nuevas amenazas en plena negociación. El Ministerio de Asuntos Exteriores acusó al ejército estadounidense de cometer una grave infracción a la tregua vigente mediante ataques perpetrados en la provincia de Hormozgán, al sur del país, durante las últimas 48 horas. A través de un comunicado oficial, la Cancillería calificó estas operaciones militares de ilegales e injustificadas, al tiempo que advirtió que no dejará sin respuesta ningún acto hostil y que cualquier nueva agresión recibirá una réplica mucho más violenta.
0: Nacionales.
1: Río Negro. Encontraron muerta a Ana Lía Corte, la mujer de 52 años desaparecida desde el 8 de mayo en Bariloche. El cuerpo fue hallado ayer por la tarde en un barranco de la zona de La Barda tras un llamado de vecinos y sus familiares confirmaron la identidad. Los restos fueron trasladados a la morgue judicial para la realización de la autopsia, donde se determinará científicamente la causa y la fecha del deceso. La mujer había sido vista por última vez en el barrio Melipal y los registros de las cámaras de seguridad del transporte público la habían ubicado descendiendo de un colectivo en el centro de la ciudad. El gobierno planifica una reforma tributaria en línea con las exigencias del FMI. Se trata de una modificación escalonada para cumplir con el Fondo Monetario Internacional bajo la condición estricta de mantener el déficit cero. En el Poder Ejecutivo consideran que el monotributo está quebrado debido a que incentiva a los pequeños negocios a no crecer hacia el régimen general, por lo que buscan ordenar la transición a autónomos, IVA y ganancias. El Ministerio de Economía diseña alternativas divididas en etapas para evitar un impacto fiscal negativo antes de los comicios y negocia con las provincias.
0: Deportes.
1: Copa Libertadores. Lanús derrotó 1-0 a Mirasol de Brasil y clasificó los playoffs de la Copa Sudamericana, además de batir un récord histórico en torneos Conmebol. El Granate se impuso con un gol de Agustín Medina a los 21 minutos del primer tiempo en el estadio Néstor Díaz Pérez, cerrando el grupo G en la tercera posición con 9 puntos. Con este resultado, estableció una marca inédita de 7 victorias consecutivas como local en competencias sudamericanas, todas obtenidas por 1-0. La racha se inició en agosto de 2025 ante Central Córdoba y continuó frente a Fluminense, Universidad de Chile, Flamengo, Always Ready, Liga de Quito y Mirasol.
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actores que cantan o cantantes que actúan. Algunos músicos critican el paso de la pantalla a los escenarios, mientras que las estrellas no piden permiso para desarrollar su otra pasión. Un ejemplo, Don Johnson.

0: Así pasaba Don Johnson con Lonely Too Long.
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2: Continúa la música con el guitarrista, pianista, productor y actor Jude Cole haciendo Worlds Apart.

Este es el elegido clase hit de esta semana. Nuestro elegido clásico de hoy, Blondie, Call Me.

0: 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Internacionales.
1: Brasil. Flavio Bolsonaro se reunió con Donald Trump en la Casa Blanca en busca de apoyo político para las elecciones presidenciales. El candidato derechista e hijo del ex mandatario mantuvo un encuentro con el presidente estadounidense en el despacho Oval en Washington para intentar contrarrestar su caída en las encuestas tras un escándalo financiero. Durante la cita, el senador propuso crear una alianza regional contra el narcotráfico junto a Argentina y El Salvador y solicitó que el republicano declare terroristas a las bandas PCC y Comando Vermelho.
0: Nacionales.
1: Córdoba. El gobierno nacional despidió a 40 empleados y cerró un complejo hotelero en Embalse. La desvinculación afectó a todo el personal técnico, entre contratados y de planta permanente, que operaba en el predio estatal ubicado en el Valle de Calamuchita. La medida se ejecutó a menos de un mes de la publicación del decreto que facultó a la Agencia de Administración de Bienes del Estado a enajenar y transferir 10 inmuebles públicos hacia manos privadas. El intendente local cuestionó la decisión oficial sobre este histórico establecimiento de 654 hectáreas, fundado en 1951. La venta de combustibles al público cayó 2,38% interanual en abril y sumó su tercer retroceso consecutivo. La comercialización totalizó 1.330.000 metros cúbicos y se redujo frente al mismo mes de 2025, registrando además una baja mensual de 1,98% respecto de marzo. Según el informe sectorial, el consumo de las variantes premium creció levemente, mientras que la nafta super bajó 1,63% y el diésel grado 2 se contrajo casi 10%. La provincia de Buenos Aires lidera el volumen de despachos por jurisdicción e YPF encabezó el ranking de ventas por empresas con 746.000 metros cúbicos.
0: Deportes.
1: Tenis. Díaz Acosta, Burruchaga, Comesaña y Cerúndolo avanzaron a la segunda ronda de Roland Garros. Los cuatro tenistas argentinos ganaron en el Grand Slam parisino sobre polvo de ladrillo. Facundo Díaz Acosta superó al chino Xi Shenzhen por 6-1, 6-4 y 6-3, mientras que Román Burruchaga avanzó tras el retiro por lesión de Sebastián Báez cuando el partido marchaba 2-6, 7-5, 6-2 y 2-0. En tanto, Francisco Comesaña derrotó al estadounidense Ethan Quinn por 6-4, 7-6 y 7-6 y Juan Manuel Cerúndolo completó la jornada con su victoria ante el británico Jay Conferley por 6-2, 7-6 y 7-6.
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14: Este es un verdadero himno a la amistad, aquella que nos dice que no estamos solos en este mundo. Tienes un amigo, por Carole King.

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1: Price Tag es una canción interpretada por la cantante y compositora británica Jessie J, que cuenta con la colaboración del rapero estadounidense B.O.B., perteneciente al primer álbum de estudio de Jessie, Who You Are, de 2011. El tema fue escrito por Jessie, Claude Kelly, B.O.B. y Dr. Luke, mientras que su producción musical quedó a cargo de este último. El tema habla sobre el deseo de la cantante de hacer que el mundo baile sin pensar en el dinero. Se trata de una pista uptempo pop y hip hop con influencias del reggae, cuya producción implementa guitarras provocativas y ritmos vintage. El ritmo de batería que suena en la canción es un sample tomado de Simba Cool.

El grupo se llama Black Box y fue un proyecto musical formado a fines de la década de los 80 en Italia. Su primer sencillo, Right on Time, justo a tiempo, fue su mayor éxito, no solo en Italia, sino en el mundo entero.

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1: Continuamos nuestro camino con una melodía que viene de la mano de Sheila E. Se titula Abrázame.

0: Así pasaba Stevie Winwood interpretando Gira con eso.
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2: Nico y Vince. Am I wrong?

0: I'm Wrong. Estoy equivocado a la pregunta del avance del pop internacional que llegaba en 2014 con el dúo noruego Nico y Vince cuando presentaban justamente este tema, ¿no? La canción está impregnada de ritmos africanos y una voz principal que suena como un cruce entre Sting y Akon. Nico Sereba y Vince Jarai tienen raíces de los padres en las naciones africanas de Costa de Marfil y Ghana, por eso los sonidos africanos.
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En el año 1978, la carrera de Rod Stewart explotaba con este single que además generó toda la polémica que te puedas imaginar. ¿Crees que soy sexy?

0: internacionales.
1: El gobierno de España aprobó un proyecto de ley para regular la inteligencia artificial con multas millonarias. El Consejo de Ministros validó la propuesta de buen uso y gobernanza tecnológica basada en el Reglamento Europeo, que ahora se tramitará en las Cortes. El texto prohíbe la manipulación subliminal, la explotación de vulnerabilidades y los sistemas de clasificación biométrica masiva por raza, credo u orientación sexual. El marco sancionador contempla multas desde 6.000 hasta 35 millones de euros o el 7% del volumen del negocio para infractores graves, como crear imágenes falsas de contenido sexual.
0: Nacionales.
1: El gobierno nacional inició consultas con las provincias para desarrollar un nuevo pacto fiscal. El ministro de Economía, Luis Caputo, y los gobernadores como Osvaldo Jaldo de Tucumán y Rogelio Frigerio de Entre Ríos ratificaron los primeros contactos para impulsar la iniciativa, que apunta a reducir impuestos distorsivos como ingresos brutos y tasas municipales, mientras que los mandatarios aliados y dialoguistas, entre ellos Alfredo Cornejo de Mendoza e Ignacio Torres de Chubut, respaldan la reforma condicionándola a una discusión sobre la coparticipación federal. Los sectores peronistas mantienen una postura de cautela frente al recorte de recursos. La Unión Obrera Metalúrgica rechazó la intervención judicial impuesta por la Cámara Nacional del Trabajo y activó un proceso de normalización interna. El Consejo Directivo del Gremio declaró el estado de alerta y movilización en todo el país tras calificar el fallo como un ataque institucional a la autonomía sindical. La justicia desplazó a la conducción encabezada por Abel Furlán al desconocer las elecciones de marzo pasado. Ante esto, la organización designó a Daniel Laporta como delegado administrador nacional para garantizar el funcionamiento administrativo y conformó un equipo paritario para sostener las negociaciones salariales en curso.
0: Deportes.
1: Lionel Scaloni minimizó la gravedad de la lesión de Lionel Messi y afirmó que la meta es recuperarlo para el Mundial. El director técnico de la selección argentina llevó tranquilidad al señalar que los primeros reportes no son tan alarmantes tras la dolencia muscular sufrida por el capitán en el Inter Miami. El entrenador detalló que varios futbolistas del plantel, como Emiliano Martínez, Cristian Romero, Nicolás González y Nahuel Molina, finalizan la temporada con distintas complicaciones físicas. El cuerpo técnico evalúa la evolución de cada uno antes de definir la lista de 26 convocados para la Copa del Mundo.
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2: En 1970 los Beatles lanzaron su álbum Déjalo Ser, y con este se despidieron como grupo. La tensión, la fama los estaba acabando, y aunque muchos critican este trabajo de este capítulo final en la historia de los grandes cuatro de Liverpool, vamos a traer una canción que fue un tremendo éxito en Inglaterra y en Estados Unidos, justamente el que le da nombre a la placa, Let It Be, Déjalo Ser.

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0: Le damos la bienvenida a Peter Gabriel, Scratch My Back. Rascando mi espalda reúne covers de canciones de otros artistas, pero aquí queremos disfrutar de uno de sus clásicos, Azúcar al Mono.

0: Oíamos a Shanice interpretando su canción más famosa, Amo tu sonrisa.
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2: La música de Anything Box es considerada por su líder Claude S. como una máquina con el poder de viajar en el tiempo. Bueno, ahora oímos Carmen por Anything Box y veamos qué sucede.

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1: Avalon fue el octavo disco de Roxy Music y el último de estudio sacado hasta el momento. Fue además el de mayor éxito en ventas y la canción destacada de este trabajo fue Más que esto, que como la mayoría de las que llevaba Roxy Music estaba compuesta por Brian Ferry. More than this.

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Desde el 87, YouTube nos traía Sweetest Thing. Continuamos en ese gran año ahora para Dark on the Cult y Bob Removal Machine.

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Año 88 para este hit de Cher. Escuchábamos Believe. Escuchamos a AC/DC con Back in Black.

0: La letra de este tema habla de una relación amorosa donde el narrador expresa su devoción y admiración hacia su pareja. Año 87 para este hit que estábamos compartiendo con vos, de Johnny H. Jazz, Heart of Gold.
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David Bowie nos traía del año 83 Modern Love. A pesar de su éxito en las listas, la canción está asociada con el declive de la carrera de Squire como músico de sencillos debido al video musical que fue ampliamente criticado. Escuchamos entonces a Billy Squire y Rock Me Tonight.

0: internacionales.
1: Israel asegura haber eliminado a Mohamed Odeh, el nuevo jefe del brazo armado de Hamas. El Ministerio de Defensa comunicó el deceso del comandante de las brigadas Ezzedine Al-Qassam tras un bombardeo ejecutado en la Franja de Gaza. La agresión aérea ocurrió en el barrio de Rimal y provocó al menos 3 muertes y otros 20 heridos. El funcionario abatido había asumido el liderazgo militar la semana pasada. La ofensiva se produjo en el marco de la tregua vigente desde octubre, situación que amenaza el avance de las negociaciones de paz entre Estados Unidos e Irán.
0: Nacionales.
1: Santiago del Estero. Nació una superbeba de 6 kilos y medio y sorprendió al personal médico provincial. La recién nacida, llamada Nazarena, llegó al mundo en el Centro Integral de Salud Banda durante la semana 38 de gestación. Su madre, una joven oriunda de la localidad de Colonia Dora, confirmó que el alumbramiento fue catalogado como de alto riesgo debido al gran tamaño de la pequeña. Pese a las complicaciones previas, ambas se encuentran en perfecto estado y evolucionaban de forma favorable. El extraordinario peso de la criatura superó los registros de sus 2 hermanos anteriores. Docentes universitarios anunciaron un paro nacional para este viernes en medio de la toma de colegios preuniversitarios en Buenos Aires. La Federación de Docentes de las Universidades convocó una medida de fuerza por 24 horas en todas las casas de altos estudios estatales del país. El gremio reclama paritarias urgentes, una recomposición salarial estimada en el 52,1% y la aplicación efectiva de la Ley de Financiamiento Universitario. La protesta coincide con la toma por tiempo indeterminado de los colegios Nacional y Carlos Pellegrini en Capital Federal por parte de estudiantes.
0: Deportes.
1: Estudiantes le ganó a Independiente Medellín en un final de fiesta inolvidable. El Pincha se impuso por 1-0 ante el conjunto colombiano en La Plata y selló su clasificación a los octavos de final de la Copa Libertadores. El triunfo agónico llegó en tiempo de descuento mediante un cabezazo del juvenil Miquel Amondaraín, de 21 años, tras una revisión del VAR que convalidó la jugada por un presunto fuera de juego. La victoria del elenco comandado por Alexander Medina sirvió para reponerse de la eliminación en el Apertura local y de la caída de la semana pasada por 1-0 contra Flamengo.
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Desde el año 88, Aha traía You Are The One. With one light on. Nos vamos al 99, donde encontramos ahora a Dido. Esto es Hunter.

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Kate Bush pasaba nuevamente en nuestro programa ahora dejándonos Running Up That Hill. Grandes éxitos de todos los tiempos continúan sonando en tu radio. Del 87 escuchamos a In Excess y Never Tear Us Apart.

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Año 99 para este gran éxito de Blur. Escuchábamos Coffee and TV. Grandes éxitos de todos los tiempos continúan sonando para vos. Gran versión de esta banda llamada Duran Duran, de este gran éxito, Lay Lady Lay.

0: Every Turn of the World es el disco donde se incluye este tema del 85 que estábamos compartiendo con vos. The Christopher Cross, Charm the Snake.
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Dreaming to Action es el disco del año 85 donde se incluye este tema de Howard Jones que escuchábamos, Look Mama. Grandes éxitos de todos los tiempos continúan sonando para vos. Peter Frampton hace Baby, I Love Your Way.

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